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2: Cada día del mes de junio hubo 41 homicidios menos que en septiembre de 2024. Que más allá del número, pues representa vidas salvadas. 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
19: Hola, hola, bienvenidos, bienvenidas, ¿cómo están? Estamos en un episodio más de Ya Oíste. Yo soy Génesis Sainez y hoy tenemos un tema muy peculiar, un tema que puede pasarle a cualquiera, nadie está exento. En la cocina, en el trabajo o incluso en tu casa, en la calle, que son las famosas quemaduras. Y vamos a hablar sobre qué hacer en un momento difícil que está, porque muchos entramos en pánico en ese momento, es como de, ay, se está quemando, está pasando algo, pero no, a esto nos viene a acompañar nuestro querido doctor Oscar Reyes, jefe del servicio de urgencias. ¿Cómo está, doctor?
20: Hola, buenas tardes, bien, gracias, aquí, gracias por la invitación.
19: Ay, muchas gracias a usted por acompañarnos. Esto se va a poner bueno, porque estamos en una temporada donde justo puede haber muchas, muchas quemaduras, pero vamos a empezar sobre qué son las quemaduras, doctor.
20: Bueno, las quemaduras prácticamente son lesiones causadas por agentes físicos externos, principalmente sea fuego directo, líquidos calientes. Existe también las quemaduras por corriente eléctrica. Y en menor medida, pero también existen las quemaduras químicas. Entonces, wow, básicamente son lesiones térmicas, básicamente.
19: ¿Cómo son los tipos de quemaduras, doctor, que le han llegado?
20: Bueno, las quemaduras se clasifican, puede ser por, como ya mencionamos, por el tipo de agente que la ocasiona, que ya mencionamos que puede ser por fuego directo, le llamamos por escaldadura, quiere decir por líquidos calientes, quemadura química y quemadura eléctrica. Esa es una clasificación que es de acuerdo al agente físico que lo ocasiona. Y para nosotros como médicos es muy importante clasificarla de acuerdo a la profundidad o la gravedad de la lesión.
19: Ajá. Okay.
20: Hay varias clasificaciones, conforme van pasando los años, se han creado varias clasificaciones. La más usada o la que está más en boga es la que le divide en primer grado, segundo grado y tercer grado.
19: Oh, sí.
20: Ajá, eso es de acuerdo. A nosotros como personal de la salud nos funciona mucho para determinar la gravedad de la lesión y a la vez de saber la gravedad de la lesión, saber si el paciente requiere ser tratado en un hospital o puede ser tratado en su domicilio. Mm. La quemadura de primer grado es la que comúnmente cuando vamos a la playa y nos asoleamos.
19: Lo bronceadito acá.
20: Esa es una quemadura de primer grado. Obviamente, pues como la mayoría de la gente sabe, pues no es necesario ir al hospital para tratar ese tipo.
19: Incluso hay gente que se broncea por gusto, ¿no?
20: Ah, o sea, exactamente. Y es algo irónico, pero las quemaduras de primer grado son dolorosas precisamente porque afectan las capas superficiales de la piel, que se llama epidermis, y es ahí donde están los receptores del dolor.
19: Ya tocamos el de grado 1.
20: Primer grado,
19: ya ven. Nos vamos con el de segundo grado.
20: Okay. Sí, el de segundo grado, ya estamos hablando que ya la quemadura es más profunda. De hecho, la quemadura de segundo grado se divide en superficiales y profundas. Ajá.
19: Okay.
20: El segundo grado ya afecta capas más profundas de la piel, en este caso la dermis. Y este tipo de quemada es muy importante porque la recomendación es que sí se tenga una atención médica, que ya son más profundas a diferencia de las de primer grado. Uh-huh. ¿Cómo los vamos a identificar? La piel se pone rosa y las famosas ampollas o flictenas. Ajá, ya es una característica de las de segundo grado que ya van a cursar con ampollas. Ajá, entonces este tipo de quemaduras, lo que sugiere es que sí se vaya a alguna atención médica, a diferencia de las de primer grado.
19: Sí, sí me ha tocado ver, no me ha pasado, pero sí me ha tocado ver que el aceite creo que es lo más común que vemos, que les cae en la piel e inmediatamente como que empieza a salir la ampollita, o sea, obviamente entre el movimiento y todo, de que te arde, me tocó ver que a mi mamá le salió una enorme. Pero no entendía, o sea, yo en mi mente es como, ¿por cómo es que sale o por qué salen las ampollitas? ¿Es como media de protección de la piel o por qué se da?
20: La mayoría de las quemaduras de segundo grado, como bien mencionas, está ocasionado por líquidos calientes, ya sea aceite, agua hirviendo, o también por objetos calientes como el clásico, la plancha, la secadora.
19: Yo con mi plancha del peine.
20: Entonces, la ámpula o ampolla, como se le conoce, flictena, no es otra cosa que se sale el líquido de la piel y se acumula ahí. De hecho, más adelante vamos a ver que cuando ya las quemaduras son más extensas, algo que daña mucho al paciente es la pérdida de líquido o de volumen, que le llamamos nosotros.
19: Okay.
20: Ajá. Aquí también es importante mencionar, ya cuando entramos a una quemadura segundo grado, nosotros ya a nivel médico, es muy importante la extensión de la quemadura. ¿Estás de acuerdo que no es lo mismo que te, como bien mencionas, que te quemes una área pequeña de tu mano a que te quemes, por ejemplo, todo el tórax, ¿no? O todo el pecho. Sí.
19: Pero pasemos a la de la quemadura de tercer grado, que esa es la última de la escala, sí, por así decirlo.
20: Es la más grave. Por lógica, pues la profundidad es mayor. Aquí es cuando el paciente inclusive ya tiene exposición de hueso, exposición ósea, cuando ya se queman tendones, ya se queman como músculo. Obviamente, pues son pacientes que se exponen a corrientes térmicas o están mucho tiempo expuestos, sobre todo cuando hay fuego directo, ¿no?
19: Claro.
20: Y desafortunadamente muchas de las veces el tratamiento es quirúrgico, Muchas veces, inclusive si una extremidad está muy afectada, inclusive puede requerir amputación. Entonces ya es una quemadura pues ya más grave, ¿no?
19: Y hay una pregunta que me gustaría hacerle, porque creo que todos necesitamos saber esas acciones rápidas. Que en dado caso, no sé, estoy en mi casa y veo, o sea, para poder ayudar y también para saber qué hacer yo, ¿no? ¿Qué hacer cuando estás en ese momento, que no estás obviamente en el doctor o en lo que llegas? ¿Cómo tratarlo o hacerlo inmediatamente, una quemadura?
20: La principal recomendación es no aplicar ninguna sustancia a la quemadura.
19: Ni la famosa clara de huevo.
20: No, ni hay veces que le ponen antibiótico en crema, tampoco se sugiere. Clara de huevo, algunas cremas como el tepezcohuite, el aloe, entonces la sugerencia es no aplicar nada de eso. Tampoco agua fría. Mucha gente, pues la lógica muchas veces llegaría a pensar, pues si se quema y está caliente,
19: claro,
20: pues échale agua fría, ¿no? Sin embargo, no. Sí se sugiere obviamente que se lave la herida con pura agua, pero que el agua sea tibia o templada.
19: Okay. Uh-huh.
20: Tampoco se recomienda poner hielo.
19: ¿Y por ejemplo el agua es en contacto directo o como suavecito?
20: No, directo.
19: Directo, uh-huh. Ok.
20: Ajá, entonces y después taparla con un apósito antiadherente, o sea, evitar que no sea un apósito que se pegue en la piel y obviamente pues que esté limpio, ¿no?
19: Claro, principalmente.
20: O sugerencia que esté limpio. Y si la quemadura sí se ve que tenga ampollas o todo sugiere que sea de segundo grado, pues sí se sugiere que vaya a atención médica.
19: Y lo que hoy nos comparte, doctor, es muy, muy importante, porque hay cosas que ni siquiera sabemos, o sea, podemos decir que es muy como de, ay, no me va a pasar, o nada más me quemé tantito, pero lo dejamos a la desidia y son cosas que se pueden complicar. Nos ayudó a desmentir muchos mitos. Uh-huh. Muchas gracias. Y pues, sí, más por el momento, yo le agradezco mucho que nos haya acompañado. Espero que se le haya pasado muy bien.
20: Sí, al contrario, gracias a ustedes.
19: Y pues nada, Estel Lovers, la verdad es que yo estoy muy, muy agradecida. Muchísimas gracias, doctor, por esta compañía, por compartir información tan valiosa. Yo soy Génesis Sainz, fue un gusto tenerlos aquí. Muchísimas gracias, nos vemos en el próximo episodio. Adiós.

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0: Hola, ¿qué tal? ¿Cómo están? Bienvenidos a una nueva emisión de Volumen de Juego. Mi nombre es Juan Arturo Muñoz, espero lo estén pasando bien allá por donde las palabras suenan. En los controles y producción de este programa está Mauricio Cervera, moviendo la consola, los botones, la música y dejando este programa impecable. ¿Cómo estás, Charlie?
1: ¿Qué hubo? ¿Cómo están todos? Un gusto que escucharlos, no escucharlos, perdón, un gusto estar con ustedes. Un gusto que me escuchen, así mi ego el día de hoy. Muy parecido el ego precisamente a la canción de las guaguas.
0: Y con la que nos vamos a despedir.
1: Tiene que ver exactamente. Sí, mandamos un saludo a Jerry que sigue de vacaciones, ya pronto lo tendremos por aquí de nueva cuenta.
0: A ver si es cierto, se tomó un mes de vacaciones, se ve que le va muy bien con Volumen de Juego.
1: Es que es patrón.
0: Sí, es exactamente. Y todo lo que ganó con Volumen de Juego, pues obviamente se lo está gastando en alguna isla caribeña.
1: Yo quiero de esas playas, ojalá se pueda pronto. Pero bueno, tenemos una bienvenida muy energética con las hermanas Villarreal. No tienen nada que ver con Grupo Límite y Alicia Villarreal. Son The Warning, un grupo que polémico para algunos, no sé por qué tanto. De repente como que empezaron a tirarle mucho hate. No entiendo por qué. Si bien es cierto que han tenido la fortuna de que su padre es un productor musical.
0: Por eso.
1: Que el señor tenía un estudio. Pero la verdad es que cuando hay talento, aunque tengas toda la lana, si no tienes talento, aunque tengas toda la lana del mundo, no va a jalar. Y el caso de The Warning, hemos visto cómo han ido creciendo desde volverse un fenómeno viral, por ahí del 2015 más o menos.
0: Súper chiquitas.
1: Hasta lo que ha ocurrido ahora, que son dignas representantes del metal mexicano. Tal vez algunos piensen que les falta un poquito más de enjundia. A mí me encantan, son maravillosas en vivo, creo que hacen un gran trabajo y la verdad es que son súper versátiles y súper guapas.
0: Daniela en la guitarra, Paulina en la batería y Alejandra, que es la más pequeña, en el bajo. Como decíamos, comenzaron muy pequeñitas, muy jóvenes, haciendo covers de Metallica, de Foo Fighters, de Muse. Se empezaron a hacer virales y después consolidaron o van consolidando una carrera ya con 5 discos. Como dices, hay diferentes voces que pues le bajan un poco el mérito a lo que están haciendo. A mí me parecen 3 chicas muy profesionales, muy dedicadas, que hablan un impecable inglés y eso les ha abierto grandes fronteras, y que con un sonido que no es mexicano son la banda mexicana pues con mayor proyección internacional del momento. Y pues de hace mucho tiempo, ¿eh? Porque no sé si recuerdes que antes, como para que pegaras, pues tenías que sonar como medio folclórico, ¿no? Sí. Para que en el extranjero dijeran, ah, mira estos, qué chistosos, ¿no? Estas como suena como artesanía mexicana, sí. Qué chistoso. Pero ellas con un sonido, pues, hard rock, de pronto heavy metal, están reivindicando el género porque México es un país al que le encanta el metal, ¿no?
1: Sí, sin duda. Además, México es hardcore, la verdad. Sí. O sea, es duro, es rudo.
0: Y de pronto muy dark.
1: Sí,
0: pero
1: sí, definitivamente. Y si bien pues estas niñas tuvieron la fortuna cuando eran unas niñas de aprender a tocar piano las 3, en algún momento se decantaron por un instrumento musical. De hecho, cuenta la anécdota de que ellas empezaron o se hicieron la idea de formar una banda jugando precisamente Rock Band, ¿no?
0: Guitar Hero y Rock Band.
1: Sí, este videojuego que muchos le dimos, ¿no? Tratando de satisfacer nuestras ansias rockstar. Pero pues ellas encontraron cierta vocación ahí y decidieron lo que tú comentaste, la disciplina, prepararse. Porque hubiera sido muy sencillo decir, ah, pues tengo el talento natural y todo. No, se fueron por las piezas difíciles. O sea, tú veías las pistas de covers que sacaban en YouTube y la verdad es que sí había un virtuosismo, pero sí, pues, para sacar esas piezas de Ozzy, de AC/DC, de Muse, no está aquí a la vuelta.
0: Y de pronto Alejandra, súper chiquita, el bajo era más grande que ella, ¿no? Llamaba mucho la atención eso y no tenía ningún problema de recorrer todos los trastes con sus pequeñas manitas. O sea, creo que es una historia, pues, muy interesante porque la hemos visto crecer. O sea, hemos sido testigos de cómo comenzaron siendo muy jóvenes y ahora cómo se están consolidando. Traemos a colación la banda porque se va a presentar en el Tazón Azteca en noviembre en el partido de los 49ers contra los Vikings, ¿no? Sí. Ya tienen una relación con la NFL desde hace varios capítulos, pero también en este marco están anunciando que se van a presentar a principios del próximo año en su primer GNP.
1: Sí, sí, sí, tienes razón, ya han tenido historial con NFL, me parece que el año pasado estuvieron en el medio tiempo del partido entre Jacksonville contra
0: Arizona,
1: Cardinals de Arizona, y además más vinculadas al deporte de lo que pensamos, porque esta pieza que hicieron, ¿Qué más quieres?, va a salir en un videojuego de la WWE, de lucha libre, en un intento de la lucha libre, bueno, de esa liga, por tratar de acercarse al público latino. Y aunque algunos de sus detractores mencionan que precisamente, que yo no entiendo por qué quieren que suene uno a Chinampa o a Chalupa o ese. No, hombre, pues sí es metal y es muy buen metal el que están haciendo estas mujeres, tanto en español como en inglés. Claro, sus piezas en español, son pocas, son cuatro nada más, pero la verdad es que tienen piezas muy, muy buenas. Les decía, en vivo, en algún momento yo no sé qué pasó, que de repente me encontré con el Warning en todos lados, lo cual agradezco muchísimo. Sí. Las vi la primera vez en un festival, The World is a Vampire, que organizó Smashing Pumpkins.
0: Claro.
1: Y estuvieron antes de Peter Hook. Y la verdad es que un deleite. La verdad, son súper energéticas. Es un gran espectáculo. Lo han ido perfeccionando, tan es así que llegaron al Auditorio Nacional y lograron hacer un show que pusieron, que sacaron para cine. Y la verdad es que los fans, emocionadísimos con ellas, y ahora pues esta cercanía que tienen con los deportes, precisamente porque sus rolas, este bajo, esta guitarra, suenan demasiado competentes como para representar toda la energía de cualquier disciplina deportiva.
0: Su inglés es muy bueno,
1: sí.
0: Y su técnica ejecutando los instrumentos es impecable. Entonces, por ese lado no hay nada que reprocharles, ¿no? También han representado como un símbolo de la juventud y de las chicas.
1: Sí.
0: Hay muchas mujeres a las que pues les gusta este género, que les gusta el rock y que no les gusta tanto, pero que están viendo en ellas un ejemplo, ¿no? Hay muchísimas nuevas bandas. Si tú te vas a las pequeñas academias de música, hay muchos chicos y chicas, personas jóvenes, que tienen en ellas la inspiración de hacer una nueva banda, y también en las mujeres de observar un grupo liderado solo por mujeres, ¿no? Que se está colocando como un, bueno, ya decíamos, como el más importante de México, y además como en los mejores puestos de Billboard, de los charts, tanto en Spotify, su álbum es de los más sonados, está en el número 7, y recientemente también una de sus canciones del nuevo disco, que ya es su quinto álbum, está también colocada en los primeros lugares de Billboard.
1: Sí, además no es poca cosa que hayan abierto conciertos pasadita la pandemia para Guns N' Roses, para Muse.
0: Para Foo Fighters fue el primero, 2022.
1: Que además a ella les tocó la última actuación de Taylor Hawkins en México, antes
0: ¿sí?
1: de pues, su triste fallecimiento. Y lo que dices es sumamente importante y trascendente, porque hay muchas chicas, sus conciertos, si bien está variado, varones, mujeres y todo, pero hay muchas chicas que están viendo en ellas un referente para hacer música y desmitifican por completamente esto de que el metal es nada más para los que somos panzones con casi calvos y de negro. ¡No es cierto!
0: Exactamente, ya ahora pueden ver que no es así.
1: Sí, sí, sí. Y bueno, hablando de chicas que nos representan en
0: México, lo podemos ligar perfectamente.
1: Creo que es una grandiosa noticia que Rebeca Bernal haya sido fichada por el Manchester United. Es la primera mexicana que llega a la Premier League.
0: Está el debate con una de las hermanas Flores, porque ella nació en Canadá, ¿no?
1: Sí, sí, sí.
0: Pero sí jugó en el Tottenham, estuvo en el Chelsea, surgió del Arsenal, al igual que su hermano Marcelo, ¿no? Entonces ahí está como
1: un poco el debate.
0: Exacto,
1: aunque,
0: un poco.
1: Podríamos decir
0: Silvana
1: que la primera,
0: Flores, Silvana Flores.
1: Sí, totalmente nacida en
0: la otra México, es Tatiana.
1: Sí, porque nació en Tamaulipas, se integró a las filas de Rayadas de Monterrey, si no estoy mal, fue 4 veces campeona con ellos.
0: Referente de las Rayadas.
1: Sí, sí, sí. Y referente además de la selección mexicana de fútbol.
0: Capitana.
1: Sí, sí, sí. Una mujer férrea. Hablando precisamente de las mujeres que no pierden su feminidad y que son sumamente atractivas, pero además son recias, duras. Tú ves jugar a Bernal y es cuando aplicas esta de que se nota que juega como mujer y no se deja caer como los varones, ¿no? El fútbol de hombres.
0: ¿Qué es lo que le tenemos que admirar al fútbol femenino, no?
1: ¿Sí?
0: Que
1: sí.
0: No han adoptado estas malas mañas del fútbol varonil de estarse tirando cada rato y de simular faltas.
1: Sí, claro, y además llega a un equipo sumamente trascendente, sumamente importante.
0: Un histórico, la segunda mexicana, ¿no? Ya estuvo Chicharito, ahora es ella la que va a estar para este gran club, el Manchester United.
1: Sí, efectivamente, y es pues la verdad, de reconocer es, a mí me encanta la idea de que tengamos una representante ahí, así como nos están representando las Warning. Y pues bueno, creo que es un buen momento para reconocer todo lo que están logrando las mujeres en este momento. Digo, obviamente mi corazoncito rockero, ¿no? Metalero, a lo mejor claro. Dirá, güey, toda la energía del metal ahí representada. Pero es que es así, ¿no? La verdad, se necesitan muchos tamaños, mucho talento para estar en estos niveles, y estas cuatro mujeres lo están logrando.
0: Hay otro caso, el de Kenty Robles, ella que también fue capitana de la selección mexicana, pero ella estuvo en la Liga Española mucho tiempo, pero jugó en grandes equipos, jugó en el Español, en el Barça, en el Atleti y en el Real Madrid. Ella no militó en la Liga Inglesa, pero bueno, también estuvo en la élite, ¿no? Otra jugadora importante que ahora ya regresó a la Liga Mexicana. También de Rebeca Bernal. Estuvo un tiempo en Washington jugando sí. Para la liga estadounidense, y de ahí da el salto hacia la liga inglesa.
1: Sí, que además tiene, pues no solo los títulos con Rayadas de Monterrey, también tiene un oro panamericano en su haber, ¿no? Así uh-huh. Que...
0: De hecho, ya metió el gol para sí. Ese panamericano.
1: Exactamente. Y es, pues obviamente, importantísimo lo que está logrando, lo que están haciendo. Y pues volviendo a las hermanas de Villarreal, recordarán que, igual de esas cosas simpáticas, pero hablando de aprovechar esos momentos, uh-huh. En el 2012, que me parece que es cuando hacen un cover de Metallica, el Enter Sandman, claro. Me parece,
0: sí, lo hacen,
1: llama
0: eso.
1: La atención de Ellen DeGeneres en Estados Unidos, de uh-huh. Esta presentadora de televisión, las tiene ahí unas chamaquillas ellas, y las becan para estudiar. Es decir, más allá de que el papá tuviera las oportunidades, ellas también se crearon sus propias oportunidades, claro. Las aprovecharon, y es por eso que las estamos viendo triunfando en una gira extensísima que empezaron este 2026 y que continúa, y que afortunadamente vamos a tener oportunidad, o los que vayan al partido de NFL en México, en el Tazón Azteca, tendrán oportunidad de verlas en el medio tiempo.
0: Así es, su disco, el quinto, Everything's Falling, es el nombre, y ahora ya vamos a despedirnos con la canción que platicábamos. Sí. De hecho, fue la primera canción en español que tuvieron ellas, sí. ¿No? Porque también esa era otra de las críticas. Solo graban en inglés, no sé qué, aunque de pronto cuando los escuchan en español, se oyen raras, ¿no? Yo ya les escucho raro cuando están en español. Pero bueno, esta fue la primera canción que grabaron.
1: Sí, sí tienes razón. Yo la verdad las prefiero en inglés. Sí. No, porque tal vez ya nos acostumbramos un poquito, ¿no?
0: Es costumbre.
1: Pero bueno, eso no quiere decir que esté mal. Y Narcisista fue la primera canción en español, y es lo que vamos a escuchar ahorita antes de irnos al corte.
0: Así es, escuchamos Narcisista en vivo desde el Pepsi Center y regresamos para seguir platicando en Volumen de Juego.

0: Ya estamos de regreso en Volumen de Juego y creo que para los que somos fans del fútbol y de Lionel Messi, pues es innegable que cuando escuchamos este momento de Viva la Vida de Coldplay, nos remite ese video en el que Leo estaba con su pareja en un concierto totalmente, pues yo no sé si perdido, extasiado, asombrado de lo que estaba ocurriendo y que en algunos les dio incluso para los detractores de Messi a lo mejor para decir, no, ya vieron que es medio autista y todo el rollo, no, digo, igual andaba muy clavado en la música y es una de las canciones que Leo Messi incluyó en una playlist en que se titulaba The Warm Up.
1: Exactamente, el calentamiento.
0: El calentamiento.
1: Lionel Messi, el calentamiento, digamos.
0: Exactamente. Ahora que lo estamos mencionando, porque lamentablemente, pero se veía venir, pues el astro argentino dijo: no más selección de Argentina luego de que pasó en el Mundial reciente. Es decir, no por no haber conquistado el título, sino porque han ocurrido una serie de cosas que creo le hicieron reflexionar. Es decir, hasta aquí llegó mi momento con la selección argentina.
1: Así es, el lunes 31 de agosto nos enteramos de esta noticia de que Lionel Messi se retiraba ya de la selección de Argentina, definitivamente, ya tuvo un retiro antes cuando no se le daban las cosas.
0: Sí.
1: Esta canción también la recordamos porque la utilizaba Pep Guardiola en ese Barcelona del sextete.
0: Sí, sí,
1: ¿no?
0: Sí.
1: Entonces, bueno, Lionel Messi pertenecía a ese Barcelona, así que pues ahí vamos haciendo ese enroque. Como dices, en el 2024 Apple sacó esta lista que, bueno, era parte de todo un enroque de mercadotecnia, ¿no?
0: Sí.
1: Porque entonces también se había anunciado una temporada, digamos que el pass de toda la temporada de la MLS.
0: Sí.
1: Tú podías comprar a través de Apple TV, pues con tu membresía, y tenías todos los partidos de la MLS. Entonces, como con ese conjunto, y bueno, la Leagues Cup en Estados Unidos se ve solamente por Apple TV,
0: sí,
1: ¿no?
0: Sí, sí.
1: Entonces, bueno, tenía como todo más o menos amarrado cuando él llega a Miami a jugar con el Inter Miami. Y pues parte de eso para activar todas sus plataformas, ¿no? No solo la de televisión, también la de audio. Pues sacan esta lista donde Viva la Vida es de las pocas canciones que, pues digamos, nos gustarían.
0: ¿No? Sí, porque tiene una selección ahí, son 60 canciones.
1: Exactamente, tres horas y media, ¿eh?
0: Sí, bastante variado, aunque tiene muy poco rock. Tiene, sí. O sea, la verdad es que en géneros tiene por ahí hip hop de Drake, tiene a Maluma, tiene a Bad Bunny, pero de rock solo tiene AC/DC, me parece, que es
1: sí. Tiene YouTube, Vértigo, Gorillaz,
0: sí,
1: ¿no? Y y ya.
0: Y de mexicanos está...
1: Eso está chistoso, que tiene muchas bandas mexicanas.
0: Tiene a Grupo Frontera.
1: Sí.
0: Tiene a Peso Pluma.
1: Ajá, que de hecho Peso Pluma es el que más canciones tiene en esa lista.
0: Sí, tiene a La Chona. Bueno, esa se entiende. La Chona tiene que estar en todos lados.
1: Carin León, Fuerza Régida.
0: Sí, sí,
1: son
0: sí.
1: Los mexicanos que están. Bizarrap, que bueno, es argentino y también está. Y con la canción que nos vamos a despedir, que bueno, ya la escucharán, Los Cafres. También está Dreadmar. ¿No?
0: Sí.
1: Que también es argentino, y Cumbia Villera, ¿no? Que eso es lo que muchos

0: Él, al final de cuentas, jugara fútbol y el monstruo que llegó a convertirse en la leyenda para la selección de Argentina, al punto de que se ha convertido en el máximo goleador de la albiceleste. Y algunas coincidencias que hasta te hacían pensar que iba a llegar a ese momento, ¿no? Como el hecho de que debutó igual que Diego Armando Maradona en un amistoso contra Hungría y que, bueno, un debut un poco desastroso porque le expulsaron a los 7 segundos, 10 segundos de haber entrado. Pero al final, la verdad es que agradecidísimos de haberlo visto jugar con la selección, que sigue todavía en nivel de clubes, pero sí es un hombre que ha marcado huella, que ha superado a muchos nombres importantes de Argentina y que absolutamente no le debo absolutamente nada a nadie.
1: Yo al respecto, bueno, me gustaría decir, ahora que sacabas el tema de Maradona, creo que durante mucho tiempo cargó esa losa, ¿no?
0: Sí.
1: Se le comparaba demasiado con Maradona y el hecho de que no podía ganar la Copa del Mundo, pero creo que aquí son de orígenes totalmente distintos. Lo que se le criticaba demasiado es que, bueno, Maradona, pues, totalmente un héroe también argentino, pero de extracción humilde, ¿no? Uh-huh. Pero que siempre fue confrontativo.
0: Sí.
1: Y que también siempre tuvo un discurso, una retórica combativa. Eso siempre tuvo Maradona, a diferencia de Lionel Messi, que siempre se mostró más callado, más introvertido.
0: Sí.
1: Y eso le criticaba demasiado su gente argentina, ¿no? Que no sacaba el pecho, que era pecho frío,
0: sí,
1: ¿no? Eso se le decía. Pero creo que más bien su liderazgo se basó en dejar todo en la cancha siempre, porque de eso no tengo duda, y en su excelencia técnica, ¿no? Ahí es donde él pudo encabezar a ese grupo que también como que compartía el liderazgo. Si bien veían toda esa generación de Lionel Scaloni como técnico, lo veían a él obviamente como uno o dos, como un jugador uno o dos escalones técnicamente superior, ¿no? Y ahí es donde ellos se inspiraban. Ahí fue donde cambió todo, cuando gana la Copa América del 2021, y entonces se enrachan, vienen hacia adelante, pero creo que entonces es como la gente argentina, los aficionados, entienden que son dos formas de ser líder, que no necesita ser líder como Maradona para triunfar, que cada quien tiene sus maneras y que esta era otra generación.
0: Sí, definitivamente tiene razón, ¿no? Muchas veces los mismos argentinos, mucha gente de fútbol trató de ver, sí, a un heredero, cuando la realidad es que Messi se cuece aparte. Maradona era un revolucionario en todo el sentido, hasta para el fútbol lo fue, y Messi también lo hizo, pero a su manera. No necesitaba ese espíritu tan aguerrido, que sí lo tenía al momento de agarrar la pelota, sí lo tenía al momento de exigirle a sus compañeros, pero con un talento distinto, otra forma de ver el fútbol. Le ayudó muchísimo, evidentemente, la gente que lo rodeó futbolísticamente en el Barcelona, para que esas enseñanzas, ese aprendizaje, lo pasara a la selección de Argentina, le ayudara enormemente a Scaloni a conseguir los méritos que logró con esta selección, que fue un Mundial, dos Copas América y una finalísima en 2022. Así que, pues, cuelga los botines en el apartado del albiceleste. Todavía queremos creer que le falta un poco más a nivel de clubes en el Inter Miami. Vamos a ver si es así. Pensarán algunos, ojalá y se diera un regreso histórico y simbólico, quizás con el Barcelona en algún momento.
1: O uno a Newell's también, ¿no? Porque sí, Newell's sueña evidentemente con tal vez 6 meses que pueda jugar.
0: Sería maravilloso.
1: Y a mí, o sea, la verdad, como romántico,
0: sí,
1: del fútbol,
0: sí, sí,
1: sí, la verdad que sí dan ganas. Ojalá que se pueda ver.
0: Sí, esperemos. La verdad es que sí, fuimos privilegiados de verlo jugar, ¿no? No hay nada que, pese a todas las polémicas que arrastraron la última participación de Argentina en el Mundial, creo que Messi intachable. O sea, la verdad es que no hay nada que recriminarle. Si algunos temas de conducta, bueno, el hombre ya ha jugado de una manera distinta, ya vivió muchas cosas. Lamentablemente se vino la muerte de su padre, ¿no? Que también lo limitó emocionalmente. A lo mejor la pelota ya no le sabe igual, no lo sabemos. O sea, el tiempo dirá, pero sí se sentiría un tanto pretencioso llegar a un séptimo mundial. O sea, hizo 6, lo cual pues también lo pone en un punto histórico con pocos.
1: Yo creo que se lo van a pedir en algún momento. Es bueno, me parece probable, ¿no? A lo mejor entrando de cambio o nada más siendo líder ahí en el vestidor, motivando al grupo. Pero bueno, por lo pronto, él ya anunció su retiro. Ya veremos qué nos depara el destino.
0: Sí, efectivamente. Y antes de irnos con los Cafres, mencionarles que en algún momento, cuando era un chamaquillo, le preguntaron por sus rolas ideales. Y de esta lista que sacó con Apple, solo hay 3 intérpretes que se repiten. Sergio Torres es uno, con canciones totalmente distintas.
1: Que es un cumbianchero, ¿no?
0: Sí,
1: de por allá.
0: Sí, porque él decía que le latía mucho.

0: mucho lo papachoso, pero luego se declinó un poco por el pop y otros géneros. Juanes, con exactamente la misma canción, y la última, que es la que vamos a escuchar a continuación, del grupo argentino Los Cafres, Hijo.
1: Vamos a escucharla y regresamos después de un corte a Volumen de Juego.

0: Muchas gracias, en un ratito nos vemos.
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0: Regresamos a Volumen de Juego. Estamos Carlos Juárez Góngora, el buen Mauricio Cervera en los controles y Juan Arturo Muñoz en el programa que conecta el deporte con la música y la cultura popular. Estamos escuchando a The Killers, porque así despedimos la Champions anterior, ¿no? Esta fue la forma en la que en la final que ganó por segunda ocasión el Paris Saint-Germain, ¿no? En el estadio ahí se presentaron en el que es denominado Kickoff Show, ¿no? Sí, de una empresa refresquera. Así se despidió musicalmente, ¿no? Esta copa con los Killers, la banda de Las Vegas. Para platicar que ya tenemos grupos que se han dado muchas historias y queremos resaltar un par de ellas, ¿no? Sí. La primera es de un club de Azerbaiyán que tal vez ustedes escucharon, ya medio lo saben, pero queremos ahondar en ello.
1: Oye, sí, a mí me emociona muchísimo que volvamos a escuchar La Champions. Sí. Y más con historias como la de Sabá. Que este
0: de eso vivimos, de ese tipo de historias. Qué flojera que ganen los mismos siempre, que siempre tengamos a los mismos, a los poderosos. Estas son las historias que nos hacen creer en el fútbol.
1: Es el club europeo más joven en participar en una Champions y su historia, tanto lo de su entrenador como la del club, es de no creerse. O sea, son de verdad de película.
0: Tienen menos de 10 años. Apenas en el 2017 se formaron como club.
1: Sí, justo. Y además, en esa ocasión compitieron en la segunda categoría de la división del fútbol de Azerbaiyán. Uh-huh. Quedaron en el puesto número 5, pero resulta que los cuatro primeros, que entiendo tenían derecho al ascenso por haber conquistado estas posiciones.
0: Allá sí hay ascenso en Azerbaiyán.
1: Hasta en Azerbaiyán hay ascenso. No vamos a entrar en polémicas. La cosa es que dijeron, por infraestructura no podemos. Y el club dijo, pues ¿saben qué? Nosotros sí le entramos, ¿no? Y a partir de ahí ha habido una inversión importante, si bien no extremadamente millonaria, porque es un club que va de 17 millones de euros. O sea, es nada en comparación de los clubes con los que se va a enfrentar o que forman parte del conjunto junto a la Champions de esta edición, y que al final lograron pegarle a otro histórico de Azerbaiyán que había estado, pues tal vez era el único que conocíamos a partir de sus competencias en Champions, que es el Karabakh. Uh-huh. Lograron destronarlo.
0: De hecho, en ese equipo jugó Juninho, el que está ahora en Pumas.
1: Sí.
0: Jugó después, bueno, lo llama el Flamengo, en el Flamengo es banca y ya pues lo contrata Pumas, pero era delantero y era estrella del Karabakh.
1: Sí. Y ahora Sabah está en nombre de todos, y decíamos, igual de surrealista como la historia del club, también la historia del entrenador Baldas, corrígeme si lo digo mal, Baldas Dambrauskas.
0: Según yo es Dambrauskas, es que es lituano, también nuestro lituano no es el mejor.
1: Disculpe, ando malito de mi lituano. pero es un hombre que a los 25 años participó en la versión televisiva de Azerbaiyán de ¿Quién quiere ser millonario? De estos programas de concursos. Ajá. Que uno diría, no es cierto, es puro truco, pero resulta que sí es cierto.
0: Ahí está una historia real y un hecho fehaciente de Dambrauskas.
1: Sí, Dambrauskas se hizo de dinero. Uh-huh. Y uno diría, pues va a vivir del despilfarro y todo. No, cumplió su sueño porque se...
0: Va a ser la gran George Best, ¿no? Que lo va a gastar en autos, borracheras y en mujeres.
1: Claro, lo que normalmente piensas es, ya se compró un yate, ya se va a viajar. Claro. Por el mundo. Y el cuate dijo, no, me voy a preparar porque... No sé si quiso ser futbolista profesional, pero lo que sí quiso ser fue entrenador. Y se dedicó a capacitarse con al más alto nivel, al punto de incluso llegar a formar parte de equipos de la Premier para pues saber mejor su manejo y pues todo lo que tenía que ver para poder hacer un entrenador constante. Y lo más curioso de esto, de esas historias bonitas que te regala el fútbol, formó parte del Manchester United y va a ser el primer rival en fase... ocurre la próxima semana, ¿eh? Uh-huh. El miércoles vamos a ver, si bien arranca las competencias con el Brujas contra el Aston Villa el martes, pero el miércoles tenemos esto que ojalá podamos checarlo, porque la verdad es que son de esas historias que se superantojan. No sabemos cómo le va a ir al club, pero por lo pronto ya están ahí y está dificilísimo el calendario que tienen, pero ya están.
0: Pero bueno, ya es el favorito sentimental desde hace un par de semanas de todo mundo. Pero además la forma como lo consiguieron este pase a la Champions, ¿no? Porque llegan a través de los playoffs, porque bueno, al ser campeones y destronar, como dices, una hegemonía del Karabakh en Azerbaiyán, este equipo que es de Bakú, de la capital precisamente de Azerbaiyán, al llegar como equipo campeón, tiene que cruzar todavía vía varias etapas de playoffs. Vence a un equipo israelí en tiempo extra con un gol in extremis después de que tenían dos expulsados. La verdad, es una historia de esas. ¿Cómo no emocionarse? Primero con la historia del club y luego con la historia del técnico, ¿no? Dos historias de superación que obviamente, como decíamos, provocan que ya todo mundo seamos fanáticos del Sabah.
1: Sí, por lo pronto ya está en nuestra cabeza. Queremos obviamente verlos triunfar. Repito, pues sí tiene un calendario complicado porque le toca el Barcelona, le toca el Dortmund, le toca el Napoli.
0: Nada más.
1: O sea, sí es como que dices, híjole, pero es una gran noticia para su afición. O sea, sí. La verdad es que, aunque incipiente si quieres, ¿no? Pero es una buena forma de poner en el escenario bajo los reflectores a los clubes de Azerbaiyán que, pues como quiera que sea, ahí van, ¿no? Uh-huh. Haciendo nueva historia. Sabemos que la Champions, pues normalmente ofrece pocas sorpresas en instancias finales, pero en este momento de enfrentamientos, lo que antes era la fase de grupos.
0: Todo es ganancia, ya todo es ganancia. De aquí en adelante, para ellos todo es ganancia.
1: Sí.
0: Otra historia interesante que queremos traer es la del Shakhtar Donetsk, que pues debido a la guerra que está entre Ucrania y Rusia, que ya son varios años de guerra,
1: sí.
0: Bueno, pues ellos no pueden jugar precisamente en su estadio, en la Donbass Arena, y buscaron dónde. Resulta que van a jugar en Stamford Bridge, el estadio del Chelsea, ¿no? Fue un lugar, bueno, primero que encontraron con la posibilidad, ¿no? Que les dieron chance,
1: sí.
0: Que después el calendario lo daba, ¿no? Son varios puntos logísticos que hay que abordar, ¿no? Y luego el otro, pues pensar de ahí cómo nos movemos de ese lugar hacia otro, hacia los demás puntos geográficos donde se va a llevar a cabo esta copa. Así es que, pues, una vez más, es un equipo que no va a ser propiamente local, sino que va a estar en este gran estadio, este estadio con bastante historia del fútbol inglés.
1: Y además vinculados, lamentablemente por la situación en Ucrania, el Shakhtar ha tenido que deambular, así se ha convertido en un equipo gitano, ¿no? Ha participado, ha jugado algunos encuentros en Eslovenia, en Polonia, en Alemania, y ahora, pues la conexión es un poco más cercana. Chelsea quedó en décimo lugar de la Premier League en la temporada pasada, no se metió ni una sola competencia, o sea, un fracaso total.
0: Sí.
1: Y dijeron, chispas, pues ya mínimo que vivan la Champions a través de otro club, ¿no? Y hay una relación todavía mucho más cercana porque Roman Abramovich, el que fue en algún momento dueño,
0: claro,
1: de Chelsea,
0: ucraniano,
1: cuando vendió al equipo, parte de las ganancias fue en beneficio a la gente que estaba padeciendo en el conflicto ruso-ucraniano. Entonces, pues como que la conexión es un poco, el vínculo es un poco más sentimental de lo que parece, ¿no? Y habrá que ver cómo va el Shakhtar en esta ocasión, que también sabemos que es de los clubes que van a sufrir, pero de nuevo, ya en estas instancias, ya en estas competencias, son equipos que mientras puedan desarrollar un buen fútbol, mientras puedan pegar un susto, ya si clasifican, es ganancia.
0: ¿Tú recuerdas qué mexicano jugó en el Shakhtar Donetsk?
1: No.
0: Neri Castillo. Neri, ¿no? Castillo, ahí cuando sí. Comenzó su debacle, digamos, futbolística,
1: sí.
0: Porque en el Olympiacos, que estamos transmitiendo a través de la señal de Claro Sports,
1: la hormiga, ¿no?
0: Ahora que la hormiga...
1: Un golazo en la Copa de Grecia.
0: Exacto. Ya
1: metió. Pero no un golazo, fue un gol de garganta o una cosa así.
0: Medio a lo Chicharo Hernández, la verdad, pero lo metió.
1: Pero lo metió, eso es lo importante, así es.
0: Y además también luego se combinó de cabeza bien para el siguiente, así que ya le suma, ¿no? Para sí. La parte ofensiva. Jugó en el Olympiacos, fue figura, y después varios clubes como que se lo peleaban y llegó al Shakhtar Donetsk. Y precisamente de ahí, de esa ciudad de Donetsk, es la banda que vamos a escuchar ahora, una de las bandas, pues, que ha llamado mucho la atención en la escena del metal. La banda se llama Ginger, y tiene que ver, pues, con la versatilidad de voz de su vocalista, que es Tatiana Shmailuk. Yo también no ando tan bien en el ucraniano, pero bueno, se hizo lo que se pudo. Y te digo, esta banda está, pues, llamando la atención en los festivales de metal de alrededor del mundo, y de pronto se hizo viral precisamente con la canción con la que vamos a mandar, por la forma como va y viene con la voz. De pronto puede ser parecer como una canción de cuna y brinca a unos guturales bastante potentes.
1: No, tiene unos cambios bastante extremos. A mí me encanta porque de repente parecía, dije, qué dulce voz, ¿no?
0: Ajá,
1: y de repente...
0: Exactamente.
1: Es como que dice, ¡órale! Y sí, es una canción Piscis que, uh-huh, entiendo... Va acerca de la dualidad y de los conflictos internos del ser humano, y que van muy ad hoc, tristemente, con la situación que sigue viviendo esta región del Donbass de ucraniano, que es una de las zonas actualmente ocupadas por Rusia, en un conflicto que, como bien mencionabas, muchos años y no pinta para cuándo acabar.
0: Sí, desgraciadamente y desafortunadamente. Vamos a escuchar entonces esta canción que viene en el disco King of Everything del 2016. Esto es Pieces con Ginger. Y pongan atención a esos cambios de voz y a esta polaridad que tiene Tatiana Shmailuk, para que regresemos después de escucharla a Volumen de Juego.

0: Ya estamos de regreso en Volumen de Juego. Gracias por acompañarnos. Y esta fanfarria olímpica, que en su momento fue una de las más famosas del siglo XX, tuvo un significado cuando empezaron los Juegos Olímpicos de Múnich en 1972, y que tristemente, a partir de este atentado terrorista del 5 de septiembre, cambió. Porque cuando se empezó a entonar para premiar a los atletas, ya tenía un tono un tanto fúnebre.
1: Así es, se cumplen años de que justamente el 5 de septiembre el grupo palestino denominado Septiembre Negro irrumpió en la Villa Olímpica, ¿no? Y pues primero mató a dos atletas que se resistieron al ataque. Ellos fueron Moshe Weinberg, que era de lucha, y el pesista Joseph Romano. Después de que sucedió esto, este grupo integrado por, bueno, la facción de un sector terrorista de la parte palestina, que estaban pidiendo
0: la liberación
1: de varios rehenes, ¿no? De prisioneros palestinos, pues logran capturar a 9 rehenes, se los llevan, y entonces, bueno, pues se desata uno de los episodios y de los capítulos, pues, más oscuros dentro de la historia del olimpismo.
0: Sí, durante un día y medio, que parece poco, pero en realidad, yo supongo que para todos los involucrados fue una eternidad. Los esfuerzos de la policía alemana no estaban preparados para este tipo de cosas, y se intentó un rescate fallido que se ha retratado en N cantidad de documentales. Hemos visto películas también al respecto. Yo recuerdo una que se estrenó hace un par de años, que se llamaba precisamente Septiembre 5, que era un falso documental, que todo transcurre dentro de la cabina de televisión que transmitía a los Juegos Olímpicos, y bueno, en donde se ve un poco la torpeza, la inexperiencia, la falta de capacidad de la policía alemana y de las fuerzas internacionales que trataron de liberar a estos rehenes para enfrentar algo que los rebasó por completo.
1: Y las fallas en la logística, no es posible que estuvieran transmitiendo en vivo la situación y entonces el grupo terrorista estuviera monitoreando cómo iba, y pues obviamente que podían medir todas las situaciones y calcular cómo, qué es lo que venía y cómo estaban moviéndose en su contra.
0: Sí, claro, son cosas que, digo, se aprendió de esto. Tristemente pasó este desenlace fatal, que además pues el Comité Olímpico en su momento evaluaba, ¿no?, si suspender los Juegos o no, y al final se decidió que ondearan las banderas a media asta para recordar a los atletas caídos, y el fracaso, el enorme fracaso de las autoridades para contener este tipo de situaciones, que pues definitivamente han convertido este en uno de los episodios más oscuros, no solo en la historia del olimpismo, sino en la historia del deporte en general.
1: Así es, solamente se suspendieron 24 horas los Juegos, se realizó ahí una pequeña ceremonia, y bueno, se reanudó con esta situación. La situación entre Israel y Palestina parece no tener final. Precisamente estamos viviendo un capítulo más de esta rivalidad, de esta situación que nos rebasa. No queremos nosotros tomar ningún partido, simplemente estamos nombrando los hechos, diciendo lo que sucedió un 5 de septiembre de 1972, cuando en Múnich este grupo Septiembre Negro pues decidió pues cometer estos actos, llevar y tomar el escenario del deporte, un escenario que obviamente tenía toda la atención del mundo, pues para llamar la atención y precisamente pedir la liberación de sus rehenes.
0: Sí, y a partir de este suceso, varias competencias olímpicas, pues incluso en Estados Unidos, ¿no?
1: Sí,
0: donde se han visto
1: 96.
0: Donde se han visto amenazados o que han vivido situaciones similares, ¿no? Con momentos no tan tan sangrientos, pero que sí han llamado la atención, pues han reforzado muchísimo. La logística ha cambiado, la seguridad ha cambiado, pero pues los enfrentamientos entre naciones no, al punto de que estamos mencionando septiembre, lo que pasó en Múnich, pero también este septiembre oscuro, sombrío, también se ve reflejado en el ataque a las Torres Gemelas en aquel 11 de septiembre de 2001, y lo traigo a colación porque a continuación vamos a escuchar una canción que, si bien no habla precisamente de ese momento, los estadounidenses y mucho la abrazaron como un himno no, como una referencia de lo que ocurrió en ese momento en el ataque a las Torres Gemelas de Nueva York, que es Wake Me Up When September Ends de Green Day.
1: Así es, del álbum American Idiot del 2004. Esta canción, que en palabras de su vocalista, de Billie Joe Armstrong, quien fue el quien escribió la letra, pues en realidad habla de el luto que él padeció cuando muere su padre de cáncer de esófago en 82. Él tenía apenas 10 años y estas son las palabras que literalmente le dice a su madre: despiértame cuando termine septiembre, porque fue uno de los episodios más fuertes que puede tener cualquier persona en la vida, ¿no? En específico fue lo que padeció Billie Joe. Y entonces también, bueno, esta es la original, ¿no? La situación por la que él escribió, pero hay diferentes interpretaciones. Una de ellas, muy bien, la que tú dices, que tiene que ver también, desafortunadamente, con ataques terroristas.
0: Sí, que además en algún momento, para promocionar este sencillo que se liberó en 2005, Samuel Bayer, el director de videos musicales, colaborador de Nirvana, Metallica, N cantidad de rockeros estadounidenses, hizo una pieza bastante emotiva en donde hacía referencias precisamente a los enfrentamientos bélicos y a esta sensación de este desasosiego que había en la comunidad estadounidense, ¿no? Por lo ocurrido con las Torres Gemelas. Así que vamos a escuchar, por favor, al capitán Mauricio, que nos ponga Wake Me Up When September Ends de Green Day.

0: Estamos de vuelta para despedir casi este programa. Estamos en el último bloque de Volumen de Juego, escuchando Forget Me Too, una versión en vivo del cantante Machine Gun Kelly, que hoy ya es conocido como MGK, ¿no? Ya se redujo el nombre, le pareció un poquito largo. Él en realidad es Colson Baker. Si usted no lo ubica muy bien y vio la película The Dirt, bueno, pues él es uno de los Motley Crue, ¿no? Porque pues ya traía casi el disfraz. O sea, ya cuando hizo el casting, supongo que no le costó mucho trabajo. Entonces, además de cantante, es también actor.
1: Sí, totalmente influenciado, yo creo, por esos ambientes. Sobre todo porque él empezó como un rapero underground, uh-huh, y decidió mutar a la onda punk. Siempre, parece que siempre ha sido un tipo ocioso, ¿no? Se presentó esta semana en el velódromo de la Ciudad de México. Y es un hombre que se volvió referencia del pop punk, por llamarle de alguna forma
0: del mainstream. Punk feliz.
1: Sí, del punk feliz en Estados Unidos, sobre todo por su actitud desgarbada, despreocupado, mm, también por sus relaciones sentimentales conflictivas. Y este hombre, pues es muy, muy fan de los Cleveland Browns. Es súper aficionado de la NFL, pero no solo de eso, sino también del béisbol de las grandes ligas. Todo lo que tenga que ver con Cleveland le llama poderosamente la atención, y sus temas, pues como suele ocurrir mucho con la onda punk, está muy relacionado al skate, está muy relacionado al breakdance, al baile, muchas manifestaciones urbanas, y pues él ha sabido capitalizar todo esto que ha vivido a nivel calle para hacerse de un nombre y tener cierto reconocimiento dentro de la escena musical estadounidense, y ha hecho colaboraciones con varios rockeros legendarios.
0: Uno de ellos es Fred Durst, también, uh-huh, tiene una canción con él, el vocalista de Limp Bizkit, y sí, tiene varias colaboraciones, y ha deambulado, como tú dices, de pronto con el hip hop, el rap, el punk feliz y hasta medio rock alternativo, sí, ¿no? De pronto ahí le pega duro a las guitarras distorsionadas, y como dices, él es nativo de Cleveland, entonces todas las franquicias que son de aquel lugar, pues él las apoya a los cafés, que pues actualmente, bueno, desde hace un muy buen rato, desde los tiempos, yo creo que de Jim Brown, y cuando Elvis Presley era amigo de Jim Brown, pues nomás no pintan, sí, ¿no? Y pero bueno, los Cavaliers de Cleveland sí ha tenido sus logros más o menos recientes, que es otra de las franquicias de por allá, y también tiene vínculos con la WWE, ¿no? Con la UFC, de pronto ahí realiza presentaciones y hace pues aparece ahí, ¿no? Como uno de las estrellas invitadas para este tipo de eventos. Tiene una relación cercana y, como dices, se presentó aquí en la Ciudad de México, por eso es que lo traemos al tema.
1: Sí, definitivamente es pues, un adorado de las nuevas generaciones, sobre todo para los que en el 2000 amaron ¿cómo le llamaban? No era el rap con rock, tipo hardcore, metalcore, una de esas cosas en el 2000.
0: Metal,
1: que,
0: el nu metal.
1: Al final, pues, para resumirlo, ¿no? Englobarlo en algo tan más amplio, el nu metal. Ajá. Y pues él parece rescatarlo en el 2010 y adelante, y eso pues ha servido para que conecte precisamente con audiencias un poco añejas y con las nuevas generaciones.
0: Muy bien, pues nos despedimos de este programa. Muchas gracias por haber escuchado esta emisión. Mauricio Cervera en los controles les dice adiós. Charlie, tus redes.
1: Me encuentran en Instagram como juarez.góngora y en X como Juárez Olrak.
0: En X estoy como Juan Arturo M, y en TikTok y en Instagram estoy como Juan-Arturo Play. La fanpage de este programa es así, Volumen de Juego. Muchas gracias por escuchar esta emisión. Un saludo también a toda la gente que está en Spotify escuchando este programa. Ahí estamos pendientes, sí, de lo que nos piden. No, ya nos habían dicho que querían más fútbol femenil.
1: Y ahí está,
0: no, servidos. Ahí
1: manden,
0: están. Manden
1: sus mensajitos y sugerencias. Sí,
0: ahí,
1: sí los tomamos,
0: ahí estamos,
1: en cuenta.
0: Claro que los tomamos en cuenta. Muchas gracias por ser parte de este programa. Nos despedimos. Esto fue Volumen de Juego. Hasta la próxima semana.

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1: 11 de un...
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